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0: Buenas tardes.
1: Querida mía, cuéntamelo todo, por favor.
2: Buenas tardes, ¿qué tal, hermano?
3: Hola, buenas tardes, ¿Cómo estás? ¿Qué más?
2: Bien.
3: ¿Qué tal?
2: Bien, señor, ¿tú qué? ¿Cómo va todo?
3: Bien, primera vez que vengo aquí.
4: Me dicen que son especialistas en barro.
2: Acá es la especialidad de la casa.
0: Ay, no, choqué el domingo.
1: El drama total.
0: Horrible, no sabes. ¿Quién crees que era mi contacto de emergencia?
1: El innombrable, el idiota ese.
0: Pero no sabes, así llegó la policía, las sirenas, la gente ahí.
1: Puro drama, así como nos gusta, pero no tanto.
0: Ay, horrible, no sé.
5: Estuvo buena la fiesta, ¿no?
0: Estuvo buena la fiesta, estuvo bueno el ambiente, estuvo bueno el chico.
5: ¿Sí?
0: Ay, no.
5: Vestido azul, coqueteo.
0: Ese vestido azul volaba. Volaba ese vestido azul.
6: Hace más de un mes terminé con mi novia. Bueno, me terminó.
7: Tienes cara como de que la cagaste.
6: Mal, todo mal, todo mal. El saco está mal, mi vida está mal.
7: ¿Cuál es el plan con el saco?
6: Quiero reconquistarla. Quiero verme bien, quiero...
7: Bueno, toca meterle.
6: No, en serio. Pero tiene arreglo, ¿no?
7: Sí. El saco sí.
3: Dejé de fumar.
2: ¿Y por qué o qué?
3: Bueno, me tocó porque siempre que fumaba me acordaba de ella. Y puedo cagarla, volver al cigarrillo y al amor.
2: Y le pasa el amor.
8: Yo siento que uno no se angustia así por cualquiera, ¿no? Como que será que de ese fuego no queda alguna ceniza por ahí.
0: Ese es el problema. ¿Sabes? Me niego a aceptar que aún no me llame. Mira, ahora que me habla un número desconocido, siempre creo que es él. No.
2: Contéstele.
0: No. ¿Cómo? Yo también me tengo que hacer un poquito de rogar.
6: ¿Sabes qué era muy importante para mí esto? Reconquistarla, el estar en estas fechas, el poder verla y decirle, solo faltas tú.
7: Bueno, ¿qué? ¿Cómo les fue?
1: ¿Qué hubo?
7: ¿Villo, usted qué?
1: No, los taxistas son los nuevos psicólogos, tenemos mucho material.
2: Pero si los taxistas son los nuevos psicólogos, los peluqueros son los nuevos psiquiatras,
1: ¿no? Oigan, pero si ustedes se descuidan, yo me voy a pintar uñas profesionalmente.
2: Sí, le creo.
7: Yo la pasé bien, en especial porque me tiraron dos palabras que juntas tienen mucha fuerza. A ver qué opinan. Faltas tú.

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0: Buenas. Señor Simón, ¿me puede hacer el favor de complacerme con la canción del Superbloque?
1: ¿Qué es eso? Ese muchacho parece como si estuviera loco, ese joven. Pero bueno, vamos a complacerlo, no importa, muchacho. El Superbloque.

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Todos bienvenidos a Mañana Musical y feliz viernes para todos. Saludos a el Chavo del Ocho de Peluche que se acaba de venir a la mesa. Y bueno, acá empezamos.

A ver, se me trabó la máquina. Alex Estela, con la que duerme conmigo, es el tema que escuchamos ahora.

Estamos escuchando a Alex Estela con La que duerme conmigo. Después era Vanessa Brito con Los Enganchados de Gilda. Y Vanessa Brito con De Ahora en Adelante. Vamos a escuchar Popurrega. De Popurré por el Torte vamos a escuchar. Vamos a escucharlo.

Tras 51 minutos. Estamos llegando a la primera media hora del programa, aunque en realidad deberíamos empezar a las 10. Pero bueno,

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10 horas 7 minutos. Escuchamos. Escuchamos a Willy Colón con El Gran Varón y después a Rubén Blades con Pedro Navaja. Vamos a escuchar a Aitana, perdón. Si tú la quieres con David Bisbal.

10:15. Escuchamos a David Bisbal con Aitana, Si Tú La Quieres. Y después era Luciano Pereira con el tema Qué Suerte Tiene Él. La verdad que sí. Antes de complacer a Adrián, vamos a escuchar El Tractor Amarillo de Zapato Veloz, ya que no descargó todavía el archivo.

0: Hola Evelyn, ¿cómo estás?
1: Hola, ¿bien y tú?
0: Bien igual, oye, lo pasamos súper bien ayer.
1: Sí, me encantó, ojalá se repita.
0: Oye Evelyn, yo te llamaba para decirte algo.
1: ¿Y qué cosa?
0: Mira, no cortes.

escuchamos Zapato del Ojo en Tractor Amarillo y el grupo Primo, grupo Zúmbale Primo con Contigo, dedicado para Adrián. Bueno, vamos a ver qué ponemos acá. Copa Vacía de Shakira con Manuel Turizo.

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a Shakira con Manuel Turizo en Copa Vacía. Después será Carlos Ponce con Rezo. Y ahora vamos a escuchar a Cheyenne con Madre Tierra.

0: Bueno, gente, volvimos.
1: Buen día para toda la gente, buen día.
0: No me sé la hora, bueno. 11:02 creo que son. Escuchamos a Cheyenne con Madre Tierra. Cheyenne con Bailando Bachata. Cheyenne con Humanos a Marte. Los Caligaris con Nadie es Perfecto. Adolescente Orquesta con Persona Ideal. Me Tengo que Ir. Romeo Santos con No Tiene la Culpa. Y Romeo Santos con Mi Santa. A ver. Vamos a escuchar a Prince Royce con Shakira con el tema Deja Vu.

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11 horas 24 minutos. A ver, el auto DJ cuando se corta. Ahora sí. 11, 25 minutos ahora. Escuchamos a Prince Royce con Shakira con el tema de Shabu. Después era Prince Royce con Te Robaré, dedicado para Sabrina, que está hablando conmigo. Joaquín Sabina con Boulevard de los Sueños Rotos. Joaquín Sabina con Dieguito Simón Faldas. Y Joaquín Sabina con 19 días y 500 noches. Vamos a pasar de artista. A ver. La piscina de Caribe con K. Vamos arriba con la voz de Fabián Delgado.

11:38 minutos. Bueno, escuchamos a Carea con Caco en la piscina, con la voz de Fabián Delgado. Carea con Caco en El Amor es como el nuestro. Carea con Caco tiene la gallina con la voz también de Fabián Delgado, el Fata. Vamos a poner un enganchado de los Fatales, hablando de Fabián Delgado. A ver. Acá tenemos el enganchado de Montevideo Music Group. Vamos arriba.

11:57 minutos, escuchamos. A ver, un segundo, que me trabó todo. Lo voy a hacer de memoria porque se me trabó la máquina. ¿Por qué le pasa esto a la máquina?

0: Mantén el video Music Group con los enganchados, los fatales y los fatales con apagón. Bueno, de mi parte es todo, gracias a todos los que nos escucharon. Hasta el lunes. Buen fin de semana para todos y aguante Argentina el domingo. ¡Chao!
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1: Señor 305, Armando Band, con la princesa Belinda. 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

0: Mi querida audiencia de Radio Ocurrente, muy pero muy buenas tardes. Debo confesar que se siente un poco extraño tratar de hacer un programa con esta energía, porque hoy de verdad que acá en Santiago de Chile, como diría mi colega José Luis Silva, está cayendo una lata de agua, señor. Bueno, la verdad que la ciudad está bastante complicada con el temporal que viene del sur desde hace ya unos cuantos días, algunas zonas incluso afectadas por el fluido eléctrico, y anegada realmente la calle por el sector donde vivimos acá con mi mamá. Está bastante fuerte, el resto de la ciudad pues bastante congestionada por la lluvia, y varias partes de Chile también, además de un frío que, bueno, se los encargo, compañeros. Pero bueno, aquí estamos. La radio siempre es un elemento muy importante, un elemento de compañía para todos ustedes, así que aquí estamos prestos y dispuestos para traerles este maravilloso programa.
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0: Sí, señor, el viaje musical a través de la señal de Radio Ocurrente, ocurrente como tú, pero también permítame saludar a nuestras radios aliadas que también retransmiten este programa, o nuestras repetidoras, como dirían algunos colegas en la locución. El saludo muy especial para Blazer FM, bajo la dirección de Abelardo, allá en Aguascalientes, México. El saludo para Radio Arcoiris, bajo la dirección de Carolina, allá en Huaquillas, Ecuador. Y el saludo para Old School Radio, conducido y dirigido por Brice Martínez, allá en Lima, Perú. Muchas gracias a ustedes, chicos, por hacer la retransmisión de este programa. Grandes amigos y colegas de la radio que le ponen todo el empeño del mundo. Y aquí estamos gracias a ustedes en este maravilloso espacio. Mi nombre es Adrián Malagón Gil y estoy listo para acompañarte cuando el reloj nos marca las 6 de la tarde con 10 minutos. Esto es el viaje musical y espero que ustedes se sientan a gusto de poder acompañarnos. Por supuesto, como todos los viernes y todos los sábados, vamos hasta las 8 de la noche, hora de Chile. Esta va a ser la única edición que vamos a tener esta semana. Mañana Radio Ocurrente va a estar con el Mundial de Fútbol. Todavía está por transmitirse el partido por el tercer lugar. Ahí van a estar nuestros compañeros relatando. Y el domingo, la gran final entre España y Argentina, relato de un servidor. Ahí estaré relatándoles para ustedes el partido, comentarios de Mani Rojas y de Enzo Medina, probablemente. Y luego el postpartido y cómo nos vamos a vivir la ceremonia de coronación allí con todo el equipo de deportes de Radio Ocurrente. Ahí estará Sara Gallet, ahí estará Jesús Padilla, ahí estará Juan Pablo Arboleda, ahí estará Johnny Pedroso, ahí estará Nairon Pérez y todo el equipo de Radio Ocurrente también viviéndose esa ceremonia que va a coronar además a uno de los nuestros. Porque tanto España como Argentina tienen representación en esta emisora. Así que la selección que consiga el campeonato, además son dos países donde tenemos bastante audiencia, la selección que consiga el campeonato la vamos a estar celebrando acá en la señal de Radio Cuba. Bueno, recuerda que en este programa puede sonar de todo. Todos los géneros, todas las épocas, todos los idiomas. Así que usted puede comenzar de inmediato a pedir sus temas. De a uno, por favor, de a uno, por favor. No haga como aquellos que piden como 5 temas de una sola vez. Y entonces el Renova colapsa y la gente se queda sin temas. Y tengo yo que estar aquí presentando excusas. Bueno, vamos a comenzar entonces de inmediato este programa. Por supuesto, no olviden de hacer sus solicitudes. Yo voy a tratar de no forzar mucho la voz, porque aparte de que está haciendo bastante frío, estoy haciendo lo posible para guardar garganta para el domingo relatarles la final. En lo personal, un reto muy importante el relatar por segunda vez una final de la Copa del Mundo, algo que me tiene muy motivado, aunque sea a través de la radio virtual. Pues relatar una final del mundo, una final de la Copa del Mundo, no es cualquier cosa. Así que en honor a eso, voy a economizar un poco de garganta, voy a ocuparme en musicalizar, voy a dosificar cargas, lo que llaman en el fútbol dosificar cargas. 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Así que colocamos esta promo y empezamos con buena música. Esto es Radio Ocurrente, ocurrente como tú, estás en sintonía del viaje musical.
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Bueno, esta canción la tengo pegadísima. Ayer la escuché en nuestra playlist de fin de semana que estaba reproduciendo en horas de la noche. Esto se llama With Thoughts. Qué mal inglés. Junto a User y David Guetta. David Guetta. Bueno, mi pronunciación no es la mejor, pero este sí es un temazo. Así que espero que lo disfruten.

Bueno, aquí escuchamos este buen tema de David Guetta. No se vayan a reír cómo se pronuncia esto. Ya me dijeron por acá por interno cómo se... No se vayan a reír, por favor. Los estoy viendo que tienen unas ganas de reírse ahí y yo no he dicho. Bueno, esto se llama... Guidaichiu. Guidaichiu. Guidaichiu. David Guetta feature user. Y esto que se llama Guidaichiu. Muchas gracias a Euge allí por decirme la pronunciación. ¡Un aplauso! Este es un temazo. A mí me hace acordarme mucho de la universidad, de los tiempos cuando estaba allá en la UCAP Guayana, año 2017. Aunque por alguna extraña razón me hace también recordar un poco la época de protestas en Venezuela. Porque resulta que para esos días habían manifestaciones y mi mamá me iba llevando a la universidad y nosotros escuchamos una emisora que se llama La Mega. La Mega, ¿dónde es? Y La Mega tenía mucha música de esta, mucha música alternativa, mucha música rock, música electrónica en inglés y todo eso. Un día les voy a colocar un poco la emisora para que la conozcan también, aunque creo que ya cambiaron un poco su línea musical. Entonces íbamos escuchando La Mega, un programa buenísimo que nos gustaba mucho en la mañana. Calma Pueblo con Vero Gómez, Manuel Silva y José Rafael Guzmán. Entonces venían sonando estos temas y llegábamos a la universidad y estaban las manifestaciones, compadre. Ella me iba llevando a clase y después iba al trabajo. Y esas manifestaciones, hermano. Entonces, contrastaba la realidad de la calle, las manifestaciones, los estudiantes ahí con las protestas y la cosa, y esto sonando de fondo. Pero bueno, muy lindos recuerdos.

0: aporte en nuestro auto DJ que dejó nuestra compañera y amiga Almendra Leandro cuando hizo parte de la directiva de Radio Ocurrente. Muchas gracias. Todas las personas que han pasado por acá, el material que han dejado se les agradece muchísimo. Así que al César lo que es del César y a Dios lo que es de Dios. ¿Bien? Vamos a seguir con un poco más de música en inglés, porque está buena. ¿Sí o qué? Vamos a escuchar Titanium de David Guetta junto a Sia.
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Aquí escuchamos Titanium, David Guetta junto a Sia. Vamos un poco nostálgicos hoy, me parece, ¿no? Recordando esos temazos, esos clásicos. Acá, en esta edición de viernes. Lo que pasa es que la lluvia nos pone así. La lluvia nos da por recordar cosas y nos da por... Bueno, ya los traje a viajar un ratico por mi época de universidad. Ahora quiero recordar una época que recuerdo con mucho cariño. Recuerdo mucho la época de kinder con la profesora Truades. No sé si me escuchará porque yo a veces pongo el programa en las redes sociales y no sé si por ahí se habrá encontrado el enlace. Si me está escuchando, un saludo. Me estaba enseñando braille. Y recuerdo yo que por esa época sonaban temas como el que viene a continuación.

Bueno, aquí estamos recordando este par de temazos, ¿eh? Con el grupo La Mosca. Y acá estamos a través de la señal de Radio Currente y nuestras radios aliadas. Saludos. Voy a decir saliados. Bueno, nuestras radios aliadas, a quienes les envío un saludo. Saludos para Blazer FM, para Old School Radio y para Radio Arcoiris, que retransmiten y repiten este programa. Y aquí estamos conectados también con ustedes para llevarles lo mejor del viaje musical. Este tema que viene a continuación lo pide Briz. Esto se llama El Lago en el Cielo, interpretado por el gran y siempre recordado Gustavo Cerati.

Aquí estamos escuchando al señor Gustavo Cerati y esto que se llama Lago en el Cielo por la señal de Radio Ocurrente. Ocurrente, como tú. Bueno, vamos a continuar con más música a esta hora de la tarde. 6:40 minutos. Muchas gracias por preferirnos.

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0: Aquí escuchamos a Skype, interpretada por Alison Johan, en la serie de La Reina del Flow, temporada 3. Vamos a escuchar otro buen tema de ella, claro que sí.
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Bajamos un poco la intensidad de este programa. Nos ponemos románticos. A esta hora, esto es el viaje musical, así que no se despeguen.

0: Aquí continuamos, señoras y señores. El reloj nos marca las 7 de la noche con 28 minutos. Estamos en nuestra segunda y última hora de programa. Recuerden que este programa va, Dios mediante, hasta las 8 de la noche. Así que todavía nos queda media horita más de programa. Aunque bueno, por la dinámica que tenemos acá, de pronto nos termina dando por extendernos un poquito. Pero antes de continuar con más, voy a enviar los respectivos saluditos por acá. A ver. Saludos para Nata. Saludos para Sauri. Saludos para Euge. Saludos para Cami. Saludos para Dani. Saludos para Gise. Saludos para Manu. Saludos para el DJ Makino. Y saludos para Wilber. Solo por acá, por el viaje musical. No te despegues de nuestra sintonía.
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ustedes son los culpables de que esta canción haya sido el éxito que fue. Yo les miento un poquito y les digo que me voy a quedar una hora más. Mientras tanto, vamos a cantar. ¡Bien! Cambio bien fuerte.

0: a que escuchamos esta versión de Tini. Miénteme en vivo.
1: Muchas gracias.
0: Bueno, por los vientos que soplan, este viaje se extendió.

Bueno, señores, acá seguimos y nos vamos a extender unos minutos, así que no se despeguen de nuestra sintonía. Esto es el viaje musical. Sí, señor. Así que no se despeguen de nuestra sintonía. 7:55. Vamos a ver qué les ponemos aquí a la gente para que sigan pasándola bien, ¿ah? Vamos a ver. A ver, estamos en vivo. Ya yo estoy como Johnny. Miren que Johnny agarra y se pone a programar la música en vivo mientras habla en programa. Todo un genio. Nuestro gran amigo Johnny de la mañana musical y de la tarde de Radio Ocurrente. Vamos con este tema para seguir bailando esta noche de viernes.